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1: Olá, queridos oyentes, bienvenidos a nuestro programa especial sobre una de las celebraciones más queridas de Brasil, las festas juninas. Yo soy Ana Pimenta y hoy comenzamos este alegre viaje explorando los orígenes, los santos y los contrastes de una fiesta que calienta el corazón de nuestro país durante todo el mes de junio.

¿Sabían que la fiesta junina tiene raíces que se remontan en la antigua Europa? Así es, incluso antes que existiera Brasil, los pueblos paganos ya celebraban el solsticio de verano con danzas, fogatas y comidas especiales, todo para agradecer a los dioses por la cosecha y atraer buena energía. Quando o cristianismo se estendeu por el mundo, estas fiestas foram adaptadas e receberam novos significados e novos santos. Assim nasceu a festividade em honor a San Juan, que se difundiu por Europa e finalmente chegou a Brasil com os colonizadores portugueses. En Brasil, tres santos católicos son homenajeados durante esta temporada festiva. San Antonio, en el 13 de junio, conocido como el santo casamentero, es el favorito de los enamorados. La gente hace pedidos, reza e incluso organiza bodas simbólicas. San Juan, el 24 de junio, es el más celebrado. Todo gira em torno a las fogatas, los fuegos artificiales e la alegria. E São Pedro, en el 29 de junio, é o protetor de los pescadores e o guardião de las llaves del cielo. Cada uno tiene su propia celebración, con procesiones, oraciones y, por supuesto, mucha comida deliciosa y ritmo de forró. En el próximo episodio conocerán cómo las fiestas juninas cambian en cada región de Brasil.